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3: Hola, hola, hola. Muy buenos días, familia. Bienvenidas, bienvenidos a los 40 Dengs Club, el programa donde nacen los futuros éxitos de esta tu casa, los 40 Dengs. ¿Qué tal ha ido la noche madrugada amanecer con In Sessions especial de Funk Records y Climax by José Manuel Duro? Vaya última hora de Ibiza Classics, ¿eh? Pues espero y deseo que muy, pero que muy bien. Estaré contigo hasta las 2 de la tarde y ya sea en directo a las 10 y 1, 9 y 1 en Canarias o a través del podcast en la app y web de Los 40 Zona Verde. Gracias de corazón por elegirnos, por estar ahí, por disfrutar de una matinal en compañía de los 40 Dengs. Y como siempre, pues no te van a faltar tracazos. En nada tengo a nuestro compi Abel de Kid desde el Ritual los miércoles a las 10 de la noche con Alicia Polaris, Anglia, revisando el himno de Out of Grace. Sass, Sitina Cousins, Fisher, Kiki, Bibi Rexha, Failes, Axwell, Bon y muchos, muchos más, incluidas las dos entradas que tuvimos ayer, la de Bibi Rexha y David Guetta con Sad Girls y Cat's Eye con Pink It Up. Y un montón de bonus, los que tendremos hoy: Armin van Buuren, Hugel, también Cedric Gervais, Valentino Indy, nuestro buen amigo Robert Cruz, que hoy se acerca para traernos otro tracazo, y muchas más delicias sonoras. Familia, esto arranca y el primer track de la mañana es Save Me Tonight con Jennifer López y David Guetta. ¡Feliz baile!
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1: Buenos días, familia, y buen ratito de melodiones. Bibi Rexha y Faithless con New Religion en Nada Heroes con Alesso y Tube Love. Y por aquí, una de nuestras últimas incorporaciones desde Axton Records, el sello de Axwell, su featuring con Bonn.

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0: Y los australianos Sounds con Love Tonight giraba la remezcla de Vintage Culture y Kiko Franco. Por cierto, tienen dos álbumes, Open y Collective Ecstasy, que llegó el año pasado. En nada Tiesto, ahora Valentino, Indy y Connor Maynard, Fade Away.
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0: y así de sorpresa el bonus de Something Good y Giotto, Good Time, desde Armada Music. Un abrazo para el amigo Daniel. También giraron Eduard Maya y Vika Yigulina, Milky con la remezcla de David Guetta, Just the Way You Are. Y en nada, cierran esta hora Axwell, Ingrosso, Vargas y La Gola. Antes, lo último de Cedric Gervais se llama All Night. ¡Feliz baile!
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2: Hola familia, muy buenos días. Inaugurada ya nuestra segunda hora con Another 54 Ultra, Told to You, incluido en su álbum Witness. Y acaban de lanzar también desde Circo Loco Recordings una colaboración con Emily Warren, se llama Silver Lines. Ya caerá como bonus aquí en los 40 de Esclave. Nada, Armin Van Buuren con uno de sus himnos tranceros. Antes, desde Spinning Records, también presentes en nuestras in-sessions antes de terminar el verano, Lucas and Steve.
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0: familia, girando Prospect Looney con Free Your Mind, así es como se llama también el álbum de Prospa en el que encuentras esta colaboración. Sonaron con Siver, John Summit y Hayla. El 31 viene con nuevo álbum, se llama Dark, y por aquí DJ Goya.
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0: Delicia sonora, como la que llegará con nuestro buen amigo Robert.

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0: Familia Dancera, ahora que estamos de veranito, a lo mejor te pillo en la pista o en la playita escuchando los 40 Dance, gracias. Y a lo mejor tienes ahí unas cartas, o un dominó, o una oca, un parchís, o un memory. El otro día jugando con mi sobri de 4 años, ¿eh? Qué crack, la Ayla. Pues de gueta a gueta y tiro porque me toca, ¿sabes, no? Giraba con Bibi Rexha, I'm Good Blue, y por aquí llega con Hugel y French Montana.
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0: Y no me olvido de un pajarín llamado Aidan Martin. Todos están en 21, el álbum debut de Hugel, Shine.

0: Out Loud, el tercer álbum de Kunz y segunda colaboración con Voice Noise en Get Away Trash Fashion. Esta semana el francés nos recordaba sus inicios como DJ. ¡Qué crack! En nada tengo bonus con Sweet Disco. Ahora, ¡pon a Eric!
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0: Familia Dancera, giraban los reyes del mashup en UK, Sweet Disco con su último track, Voices. Al cierre, Otto Knows, nos quedan dos horas. Llegarán bonus de Third Party, David Guetta, John Martin, joyitas de Hugel, Cat's Eye, que ayer entraron con Pink It Up, Jonas Blue invitado en nuestro sexto aniversario, tienes toda la info en la app y web de Los 40, Zona Verde. Ahora subimos un poquito el BPM con esta revisión de test para Shooting Stars.
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0: También te digo que sería casualidad, aunque creo en la energía positiva, que mi buen amigo y compañero de Los 40, David Álvarez, estuviera conectado en este preciso instante en sus vacaciones a Los 40 Dance Club. Este es uno de nuestros himnos en la redacción de Los 40, Los 40 Dance, Los 40 Urban, Los 40 Classic, que es ponerlo y nos ponemos como si fuera un campamento de verano. Backrider, Shooting Star, revisión de test.

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0: familia. Muy buenos días. Inaugurada ya nuestra tercera horita con Hugel y Mail Angel y Ultranate Moving to the Sun, incluido en 21 el álbum debut de Hugel, que estará el próximo 24 en In Sessions. Y Cat's Eye, que ayer entraron con Pink It Up en Nada Robines. Remezclón y por aquí bonus con Third Party, David Guetta y John Martin.
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1: Familia, que no paren los tracazos. Giraron Calvin Harris y Clementine Douglas con Blessings. Jonas Blue con Girl, invitado en nuestro sexto aniversario, 19 de diciembre. Horario de tarde, espacio live, las ventas en Madrid, info en redes y en la app y web de los 40. Zona Verde. Te esperamos. Llegan al ESO y...

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1: Familia, giraba una de las dos entradas que tuvimos ayer, Sad Girls con Bibi Rexha y Faithless, incluido en Dirty Blonde, el último álbum de la cantante. Nada conexión con Robert Cruz, y por aquí un artista que este año se sale con sus producciones, Timmy Trumpet, Free.

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0: En los 40 Dance Club, verano en Nueva York, con Toman y el gran combo de Puerto Rico. En nada te pincho un exitazo de Ina, y por aquí espero y deseo que lo consigan con este tracazo. Mi más sincera enhorabuena a todos. Hola, Robert Cruz.
1: Hola, familia, ¿qué tal? ¿Cómo estáis? Aquí Robert Cruz. Para mí es un placer presentar este track junto a grandes artistas como Pedro del Moral, Pedro Rivas y Baltopi Drums. Esto se llama Pata Negra, editado bajo el sello Hotel Records. Espero que os guste. Un fuerte abrazo.

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2: Familia Dancera giraba de momento bonus el tracazo de Armin van Buuren y Silver Panda. Here in my arms, enjoy the silence, revisando un himno de Depeche Mode. Vaya conciertazo el que viví el año pasado. Vaya par de horazas, Dave Gahan sin parar, salvo los dos tracks que se cantó Martin Gore. Increíble. En nada cierro esta hora con Michael Gray. Abriré una nueva con... Ahí lo dejo. De momento estoy enganchadísimo a este track. Lo último de un artista que estará con nosotros en In Sessions, Joel Corry, Whispers.
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1: Hola familia, muy buenas tardes. Inaugurada ya nuestra cuarta y última hora con Jennifer López y David Guetta. Save Me Tonight. En nada, bonus de Afrojack. Y también algún reservita, por ejemplo, de Alice DJ, sonido de club con Frankie Rizzardo, Libby Rexha, Faithless, los Chemical Brothers, Axwell y muchos, muchos más. Como nuestro compi del ritual cada miércoles, Abel de Kid con Alicia Polaris, Anglia.

0: remezcla para Hey Boy, Hey Girl de los Chemical Brothers. En nada, Bibi Rexha y Faithless con New Religion. Ahora bonus de Afrojack y Jill Glaze. Align, align.
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1: Que no pare el groove en esta tarde ya de domingo. ¿Dónde te pillo? ¿En el coche? ¿En casa? ¿En la pisti? ¿Trabajando? Gracias por conectarte a los 40 Dance. Esto va de mi corazón al tuyo. Axwell.

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1: Familia dancera, recta final en nuestra segunda edición del Club con tracazos, como los que te acabo de pinchar de Calvin Harris y Yassi, Martin Garrix, Third Party, Oaks y Declan J. Donovan, Robin Schulz y nuestro tributo a Oliver Tree. No será el único. Tengo ya preparado un track de Avicii y un cierre que irá de mi corazón al tuyo. Y en este domingo, programones de Germán Pascual, Dani BPM y Yellowhead. Toda la info en las stories de nuestro Instagram. Y este reserva para ti.

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1: Hola, hola, hola. Muy buenas, familia. Llegamos al final de nuestra segunda edición del Club en el Weekend de los 40 Dents, pinchando himnos. El gran Avicii, Three Drives on a Vinyl, Martin Garrix, Third Party, Oaks, Declan, Jay Donovan y tantos que giraron en estos dos días. Con conexiones, bonus y dos entradas. Los podcasts en la app y web de Los 40 Zona Verde y lo que hoy tenemos para ti en las stories de nuestro Instagram. Pajaricas, pajaricos, mañana más, ya con horario de verano, a partir de las 5 de la tarde, 4 si estás en Canarias. Y 4 serán las horas que te acompañaré de lunes a viernes. El fin de que viene más club y más in-sessions. Esto no para. Y como siempre, gracias de corazón por estar ahí, por elegirnos. Y hoy, partidazo, ¿eh? Ya sabes, que gane España. ¡Familia! Feliz domingo, feliz baile, feliz vida.
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5: Muy buenas tardes, familia. ¿Qué tal? Bienvenidos, bienvenidas a los 40 Dance Festival, edición de domingo en este 19 de julio del 2026. Son las 8 de la tarde, las 7 en Canarias, en directo en los 40 Dance. Abrimos los 40 Dance Festival, edición de domingo, conexión Underground Stage con sesiones de Melody Techno y después la hora del Techno. Hoy, de nuevo, especial Tomorrowland. Abrimos con Notre Dame y esto llamado No Rules. Prepárate porque te voy a pinchar varios de los discazos que han sonado ayer y antes de ayer en Tomorrowland y también que han sonado esta tarde, que lo estoy viendo.

No Rules. Estos son los 40 Dance Festival, Conexión Underground Stage. Sonido Melody Techno, del que sonó además ayer mucho y muy bueno en el Freedom Stage en Tomorrowland. Prueba de ello es este Coming Home, lo nuevo de Adriatic.

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0: Es una pena, y es que llevamos ya 2 años sin ver a Eddie Pritz en Tomorrowland. Este es su clásico, como Cirezi, On Off, su propio remix con el AK de Prida. Grandísimo discazo, un golden track. Nos vamos con Camofar y Just Gigante, esto es So Good.
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0: Angel in the Dark, Anima Masano y Nathan Nicholson. Vaya discazo como la copa de un pino.
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0: Pinchando para ti discazos como el de Arba, The 642, llamado Take You There, o el Angel in the Dark de Anima Masano y Nathan Nicholson. Y ahora, esta versión de un clásico del año 2009, si mal no me falla la memoria, pinché el original un montón, ¿eh? Y hace bien poquito además te he pinchado el remix de Rebuke, hace apenas unas semanas. Bueno, pues aquí está el nuevo remix de Rinzen a Deadmau5 con Not Sadly. Nada, prepárate porque te traigo lo nuevísimo, recién salido del horno, de Camel Fat con Vocoder. Y en nada, Fideles, Cassian, Cream y una sorpresita que ya conoces y que ayer sonó en el Freedom States de Tomorrowland. Hoy es el último día de Tomorrowland, por favor, dejádmelo limpito, dejádmelo bien los del fin de uno, que yo voy para allá el fin de dos. Y tú, te voy a ver allí, si no, no te preocupes, que te lo voy a contar todo.

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1: Vaya rollazo tiene, ¿eh? Me flipa, me gusta muchísimo. Es lo nuevo de CamelPhat con Bolt Cutter. Se llama Unique Moment, momento único. Nos vamos ahora con la formación Fideles y esto llamado Another Night Without You.
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0: Come to Life. Así es como se llama el nuevo trabajo de Cassian con Arco. Te lo estrenan aquí en los 40 Dance Festival hoy en este especial de Tomorrowland. Sonido Melody Techno, conexión Underground Stage de los 40 Dance Festival. Nos vamos con Creamy Script. Esto es Turn Up the Dose. Y prepárate que nada echamos el cierre de la primera hora.
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Buenísimo, Turn Up The Doors. Bueno, atención familia, vamos a cerrar y lo vamos a hacer con Armin van Buuren y Silver Panda y esta versión del clásico de Depeche Mode, Enjoy the Silence, a la que han rebautizado como Here in My Arms, un disco que además pinchó ayer Armin en su sesión en el Freedom States, que lo cerró él y que además, bueno, pues lo calificó, lo ponía en las pantallas, como Techno Trans. Ya sabéis que para Armin el Melody Techno es trans, para nosotros el común de los mortales es Melody Techno.

0: clasicazo de la música en general, el Enjoy the Silence. Familia, cerramos la primera hora, cerramos la sesión de Melody Techno y prepárate porque en la segunda hora abrimos la hora del techno. Y spoiler, es que está sonando en Tomorrowland este fin de semana muchísimo, a todas horas, en muchos escenarios, así que me rindo. Hoy la sesión de la hora del techno va a ser de hard techno, porque es que lo está petando muchísimo y está claro que es la tendencia, así que vamos a rendirnos a la tendencia y vamos a disfrutar juntos.
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1: Ya estamos en la segunda hora del Radio Show de hoy. Son las 9 de la noche en Canarias. Abrimos la hora del Hard Techno hoy. Y es que abrimos la sesión con Eli Brown y este discazo Wavy a 145 BPM ya.
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1: Por cierto, me vais a permitir que salude al amigo Javi, que está en Tomorrowland, que me ha escrito. De hecho, ayer me escribió también y me dijo, oye, mira, me hice una foto a Halo, sabes que son Da Vision, Third Party y Matheus Assad, que me dijo, los conozco gracias a ti, a que te escucho en el programa, los 40 del festival. Pues oye, Javi, una pena no haber coincidido este año contigo como el año pasado en Tomorrowland, que nos conocimos ahí, en el Main Stage, de casualidad me reconoció. Te mando un abrazo muy grande a ti y a tu hijo Armin. Y oye, que disfrutes el último día, solo escucharás en el podcast, seguro. Y a ti que estás escuchando en directo en el podcast, sea como sea, gracias a los casi 100.000 oyentes que escuchan los 40 del festival en podcast. Dentro de poco, la nueva temporada, traigo sorpresitas, no te voy a contar nada. Hoy estamos de celebración, sesión Hard Techno, versión Tomorrowland 2026. ¡Arriba, familia!

favorito de Hardens en manos de Marlon Hofstad. Se llama Get Book. Esto salió precisamente este viernes y lo pinchó en su sesión en el Main Stage de Tomorrowland el mismísimo Marlon Hofstad el viernes. Me quedé mucho con esa trompetita, eso que me gusta mucho, ¿eh? Sonido latino. Nos vamos ahora con Patrick Sciuro. Este es uno de sus últimos éxitos de este mismo mes de julio. Se llama Take It Easy.

0: Esto es lo que Armin Van Buuren llama como Tech Trance. Además es que el techno y el trance siempre ha estado muy de la mano, uno llevó al otro, allá en los 80, en fin. Aquí estaba An Angel's Love, discazo de Alex Morph con Silvia Tosun y el remix de Ben Nicky con Wukong.
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0: Nos vamos ahora hablando de Armin Van Buuren, pues por aquí el rey de Roma por la puerta asoma. Colaborando con Madix, que también se marcó ayer una sesionaza en el main stage de infarto. Esta es Mouth Go Lala. De hecho, esta la pinchó Madix en su sesión. Y en nada te voy a pinchar otra que también pinchó el propio Madix en su sesión ayer en el main stage de Tomorrowland. En conciencia.

0: Es sin duda uno de los discos que más han sonado el primer fin de semana de Tomorrowland. Esta versión que ha hecho del clásico de la belga, su compatriota Silver, Dimitri Vegas. Esto es Turn the Tide, un clásico, mucho más puro estilo, ¿por qué no decirlo? Oro viejo de Gennaro. Eso sí, en versión hard techno. Parece que se ha puesto de moda esto de coger discos antiguos, ponerles una base de hard dance o hard techno y a tirar de nuevo, oye, darles una nueva vida. Cada uno que opine lo que quiera. Nos vamos ahora con Eshka y La Vie, c'est fantastique.
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0: Se llama Driving On In, lo nuevo de Alex M. Antes Maddox con Leila Kay, Open Sesame. Y atención, porque nos vamos con esto que es nuevo. Lo último de Lindsay es 303 In My Face. La verdad es que Moribund hizo también algo con 303. Si alguien sabe qué significa esto, oye, que me lo diga. Que yo no me entero, ¿eh?
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0: Fue sin duda uno de los discos más populares el pasado año 2025 y en este 2026 pues sigue teniendo mucha fuerza este Whoops. El discazo de DJ Bounty Hunter con el remix de Dimitri Vegas y Yankee Kid, que lo siguen pinchando el propio Dimitri Vegas, lo pincha, por ejemplo, Phantasm, lo pincha Holy Press, lo pinchan todos, todos los de Hard Techno.
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0: Esto es nuevo, se llama Machine Gun, lo nuevo de Activator.

0: Me hizo mucha ilusión escuchar este disco en el main stage de Tomorrowland ayer cuando lo pinchó Maddix, porque dije, ay va, si este lo puse yo hace bien poquito en el festival. Y eso que nos pasa, no solo a vosotros, que sé que a muchos os pasa porque me lo contáis. A mí también me pasa, que digo, ostras, si esto lo he puesto en el festival, lo he escuchado en el festival porque además yo mismo lo he puesto y me lo sé gracias a eso, el disco, oye. Así que mira, nos sirve para aprender, para estudiar música.
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Familia, estamos a 160 BPM y así es como vamos a cerrar el programa de hoy, ¿eh? Ahí tenías a Phobos con Max Cardona y esto llamado Adore You. Y hoy voy a cerrar con él. Esta versión del clásico de Coolio, Gangsta Paradise, con la versión de Holy Priest. Familia, me marcho. La semana que viene el programa será grabado porque estaré en Tomorrowland, en las Holy Grounds. No te preocupes, que te voy a contar todo. Eso sí, vas a quedarte con cuatro sesionazas de infarto, ¿eh? Que te las voy a pinchar todas. Las voy a hacer el miércoles, justo antes de coger el avión e irme para Bélgica. Así que sonido fresquito y, oye, con todo lo mejor del Ultra Europe y del fin de semana 1 de Tomorrowland. ¡Chao! Gracias de corazón por escuchar el programa una semana más, el podcast disponible en unos minutitos en todas las plataformas y, oye, escríbeme en @germanpascualfm si te voy a ver por Tomorrowland, ¿eh? Que me encantaría quedar contigo y conocerte en persona. Y a ti que no vas a ir, no te preocupes que te voy a contar absolutamente todo para que no te pierdas nada y, oye, a ver si el año que viene nos vemos. ¡Gracias!

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3: Hola, hola familia, ¿cómo estáis? Bienvenidos, bienvenidas a un nuevo episodio de Los 40 Hard Dents. Bueno, hoy es un día especial. No sé si alguien habrá ahí al otro lado de la línea, que hoy estamos jugando el final, la final, la gran final de la Copa del Mundo. Así que esperemos que España gane ese pedazo de trofeo. Y también muchísimas gracias a toda la gente que estáis aquí prestando atención al programa y que os gusta la música y que estáis disfrutando a lo mejor la música con el partido de fondo o lo que sea. Y si no, pues bueno, siempre en formato podcast, ya sabéis que está aquí todas las semanas, y si lo puedes escuchar en diferido, pues también es interesante, ¿verdad que sí? Así que sea como sea, bienvenido, bienvenida a este especial de un servidor Dani BPM con toda su discografía de temazos que te dedico para ti.

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0: despedir el programa de hoy, no sin antes darte millones de gracias por estar con nosotros una semana más aquí en los 40 Hardens. Ya sabéis, a partir de mañana tenéis el podcast disponible en la app y en la web de los 40. Si quieres saber más sobre mí, te invito a que me sigas en redes sociales. Mi nombre es Dani BPM, repito, Dani con Y, BPM. Estoy en todas las redes sociales. Y si ya quieres saber más sobre mí y verme en directo, recordarte que la semana que viene estoy pinchando en Sagunto. El próximo sábado 25 de julio estoy en el Sagunto Remember Fest. ¿Vale, people? Cuídate mucho, disfruta de la vida y nos vemos, nos escuchamos la semana que viene.
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2: Hola, hola, hola, Tecnofamilia. Bienvenidos a un nuevo episodio de Reload Radio Show en los 40 Dance. La semana pasada aterrizábamos nada más y nada menos que en Stuttgart. Y hoy continuamos exactamente donde lo dejamos. Llega el turno de la segunda parte de una noche que tuvo de todo. Energía, intensidad y una pista completamente entregada al sonido. En esta última hora del set entra en velocidad de crucero, con un techno peak time rápido, contundente y sin concesiones. De esos que no te dejan respirar y mantienen atrapado hasta el último track. Alemania nunca falla cuando hablamos de techno y Stuttgart volvió a demostrar por qué sigue siendo una de las plazas más importantes de la escena europea. Prepárate porque la intensidad sigue subiendo. ¡Vámonos!

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1: Y aquí llega el punto y final del programa de hoy de Reload Radio Show en los 40 Dents. Recuerda que puedes escucharnos en FM para Madrid y Barcelona cada domingo de 11 a 12 de la noche. Y que puedes escuchar este episodio o cualquiera de los anteriores en la web de los 40 Dents en la zona verde o en tu agregador de podcast favorito. Nos despedimos hasta la próxima semana. Hasta luego.
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